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Es la música de Ednita Nazario a las 7 de la noche con 8 minutos. Iniciamos este nuevo bloque musical con otro éxito de Pecos Canvas, Tan Adentro de Mi Alma, 7 de la noche con 8 minutos. Y a esta hora, en donde el cielo comienza a vestirse de sombras, las luces de la ciudad empiezan a brillar, también llega ese momento especial en el que los recuerdos nos visitan, las emociones nos hablan bajito y el corazón encuentra mil razones para soñar. La noche tiene su propia magia, nos devuelve canciones, nos acerca a personas que llevamos en el alma y nos recuerda esos momentos que, aunque ya hayan pasado, siguen viviendo dentro de nosotros. Por eso, esta noche queremos invitarte a que te quedes aquí con nosotros en la frecuencia 91.7 a través de la aplicación y también en la página www.besame.fm. Ahí eliges la ciudad de Manizales y listo, hagas lo que hagas. Aquí está Bésame Te Enamora para acompañarte, el lugar donde el amor tiene voz, donde los recuerdos se convierten en melodías y donde siempre hay una canción capaz de decir lo que a veces el corazón no se atreve a expresar. Quédate con nosotros porque la noche apenas comienza y todavía hay muchas emociones por compartir. Bésame Te Enamora en las noches. Son las 7:09. Mauro Moreno dirige el programa. Alexis Flores Jaramillo te acompaña a través de Bésame. Los éxitos no paran, recibimos la música de José Vélez a las 7:10. La canción romántica, estás con Bésame Te Enamora.

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1: Te enamoramos a las 7:19 con un clásico inolvidable del año 1977. Recordemos con Leonardo Fabio esta noche de miércoles romántico con Bésame, te enamora.

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1: 7 de la mañana de la noche, ya con 27 minutos, 7:27. Aquí está Bésame, te enamora, acompañándote con esa música inolvidable, con canciones como esta que hace Sin Bandera. Se llama Kilómetros. Noche romántica de miércoles, siempre con Bésame.

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la música inolvidable de Bésame Te Enamora, pasando a esta hora Café Tacuba con este gran tema Eres, 7:44 y nos vamos con una canción que marcó toda una época. Compositor, productor español, nacido en Palma de Mallorca. Aquí está Juan Pardo con un clásico de 1980. 7:45, estás con Bésame. No.

0: Diferentes historias, cantantes con emociones distintas, con estos clásicos inolvidables que están solo aquí en Bésame Te Enamora. Estábamos escuchando la música de Miriam Hernández y ahora nos vamos a recordar más sentimientos con los éxitos de Rudy Márquez de Venezuela para el mundo. Aquí está La Noche de Tu Boda en Bésame.
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1: Dirige y programa Mauro Moreno, te acompaña Julián Mazuera con canciones como esta. No hay nada como una mujer. Totalmente de acuerdo con este gran artista aquí en Bésame te enamora. Canciones inolvidables. Yo escucho Bésame porque me enamora.

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Las relaciones se acaban y pensamos que queda un vacío interminable en nuestro corazón. Pero por X o Y motivo, pasa el tiempo y nos volvemos a encontrar con esa persona. Y precisamente eso pasa en esta canción. Aquí estás otra vez. Suena en Bésame, te enamora. Aquí estás.

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1: Quien mira con los ojos del amor no busca perfecciones, sino que descubre la belleza única y sincera en el alma del otro. Cuando el afecto guía la mirada, los defectos se transforman en detalles entrañables y cada gesto se convierte en un refugio inolvidable.

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y hoy es 14 de octubre del año 2026, es el día 287 del año, faltan 78 días para que termine el 2026, es la semana 42 del año, faltan 17 días para que termine octubre y es el segundo miércoles de este mes. Se lo estamos contando aquí en Bésame, te enamora. Ya son las 8:38 minutos.

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y a través del 308-74-6077, los oyentes están reportando sintonía. A propósito, me están reportando sintonía desde Armenia, en el Quindío. Hace parte de esta hermosa región del paisaje cultural cafetero y están hoy de cumpleaños. Saludo para mi gente entonces de Armenia, que están en sintonía de Bésame Te Enamora.

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1: 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En Bésame son las 8:59.
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Buenas noches a los oyentes que van llegando a la sintonía, a los que han estado durante todo el día. Qué bueno que nos anden escuchando. Bueno, en Bésame Te Enamora presentamos canciones inolvidables con la dirección y programación de Mauro Moreno. Julian Mazuera, ese es mi nombre, y estoy aquí para contarles. Por ejemplo, hoy 14 de octubre está cumpliendo 56 años Jorge Villamizar, es vocalista de la agrupación Bacilos. Felicitaciones para él y se lo contamos aquí en Bésame Te Enamora.

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1: Y en Morón, estado de Carabobo, en Venezuela, en el año 1968, se fundó esta gran agrupación llamada Los Terrícolas. Antes se llamaba el Minicombo Montreal, pero con el tiempo se llamaron Los Terrícolas y se volvieron internacionales. Suenan a esta hora en Bésame, con esta canción del año 1973, se llama Llorarás. Bésame te enamora.

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1: Ya son las 9:39 minutos, escuchan Bésame.

308-74-6077. Así usted se puede comunicar con Bésame y reportar sintonía. Claudia me está reportando sintonía desde Chipre. También lo está haciendo Julián. Gracias por escuchar Bésame. Lo mismo que Johnier, el hombre conectado a esta hora desde Las Palmas.

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1: Ya son las 9:57 minutos en Bésame.

Les estoy dando la bienvenida a este nuevo bloque de música en Bésame Te Enamora. Dirige y programa Mauro Moreno, te acompaña Julian Mazuera con canciones como esta. Te esperaré en el parque y suena en Bésame. Te esperaré.

Y hoy se ha celebrado a nivel mundial el Día de la Donación de Órganos y Tejidos y Trasplantes. Algo bien importante para la gente que dona órganos y para la gente que los recibe, ya que han salvado muchas vidas. Y también el Día de la Costurera o el Costurero, Día de los Sastres o de las Modistas. Gracias por oír Bésame. Yo no sé.

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es que de eso se trata el verdadero amor, de estar presentes en las buenas y en las malas. 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

Una canción del año 1975 del álbum El Amor, se llama Quiero. Julio José Iglesias de la Cueva, nacido en Madrid, España, tiene 83 años y suena aquí en Bésame.

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1: Hay un proverbio que dice que lo bonito no son las cosas en sí, sino la historia que guardan y los momentos que nos recuerdan. Cuando alguien te gusta por tantas razones distintas, no hace falta explicarlas todas. Basta con saber que existen y agradecer que estén ahí.

308-74-6077. Mensajes de nuestros oyentes a esta hora a través de Bésame Te Enamora. John Jairo Londoño me dice: hola Julian, yo escucho Bésame, y Lida desde Milán también escuchando Bésame Te Enamora.

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Bienvenido y bienvenida a este bloque de las 11 de la noche de este 14 de octubre del año 2026. La gran pregunta, ¿cómo te va, mi amor? ¿Cómo te va? Cuéntamelo todo. Canciones inolvidables que hacen parte de Bésame, te enamora en esta noche romántica.

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1: Ya son las 11:16 minutos y esta canción la hace Tormenta y suena en Bésame.
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308-74-6077. Saludito para Juan Carlos Gómez, reportando sintonía con Bésame. Y María Elena Cruz Quintero también tiene la mano arriba con Bésame, te enamora. Porque

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Hay amores que no solo marcan la mente, sino el corazón y hasta el alma. Por eso son difíciles de olvidar. Canciones como esta, Nunca Voy a Olvidarte. Qué buena canción sonando en Bésame, Te Enamora, que me había solicitado Valentina. Ella anda conectadísima desde Medellín a través de la aplicación Bésame FM Radio. Descárgala y disfruta de la mejor música.

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1: La dirección y programaciones de Mauro Moreno, Julian Mazuera, ese es mi nombre y hasta este punto les acompaño. Los invito para que se queden con solo música inolvidable en Bésame, te enamora.

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Me inspiró. 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Porque hablar y escribir sobre Jesús es redundar, sería mejor actuar. 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Decir que a Jesús le gusta que actuemos, no que hablemos. 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

0: Muy buenos días, son las 6:06 a.m. Aquí está Bésame, te enamora para iniciar un nuevo día, el día jueves 15 de octubre, y los clásicos inolvidables no se detienen 24 horas al día, llenos de recuerdos y bonitos sentimientos a través de la frecuencia 91.7 para Manizales y Caldas. El resto del mundo nos escucha ingresando a www.bésame.fm. Ahí eliges la ciudad de Manizales y listo, quedas conectado con Bésame, te enamora desde la ciudad de Manizales y también con la aplicación de Bésame te enamora, esa que puedes tener en cualquier dispositivo móvil y conectarte desde cualquier lugar del mundo. Muchísimas gracias por estar siempre con nosotros. Saludemos los oyentes que tenemos en el Alto Lisboa, una vereda y un pico ubicado en la zona rural del municipio de Manizales, a una altitud aproximada de 1.323 metros sobre el nivel del mar. Su ubicación se encuentra cerca de los sectores de Mina Rica, La Arabia, La Cabaña y también el municipio de Neira. Muchísimas gracias por estar conectados con nosotros a través de la frecuencia 91.7 para Manizales y Caldas. Mauro Moreno dirige y programa Jaco y Alexis Flores Jaramillo. Te acompañamos en este nuevo día. Los sueños se hacen realidad con trabajo y fe.
1: Hola, hola, hola. ¿Qué tal? Buenos días, Alexis. Mi familia enamorada, mi familia Bésame. Y es que los sueños no se cumplen solamente con desearlos. También necesitan esfuerzo, disciplina y perseverancia. Habrá días en los que parezca que no avanzamos, pero cada pequeño paso cuenta. Lo importante es no rendirse cuando el camino se pone difícil. Y recordar que las grandes cosas toman tiempo, porque cuando trabajamos con fe, con constancia y el corazón puesto en lo que queremos, aquello que un día imaginamos puede convertirse en nuestra realidad. Por eso recuérdalo, hoy, mañana y siempre, los sueños se hacen realidad con trabajo. 6:08 a.m. en Colombia, 6:08. Y en esta mañanita de jueves nos encanta acompañarte con tu música favorita de siempre.
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0: Sensacional, eres tú, los Blue Caps. En Colombia son las 6:19. En Colombia ya son las 6:19. Bésame, te acompaña, te enamora en esta mañanita de jueves, prefin de semana. 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
1: Ya son las 7 de la mañana con 28 minutos en Colombia, 7 con 28. Es hora de saber cómo fluye el tráfico en nuestra querida Manizales, la ciudad de las puertas abiertas, la ciudad de mis amores, nuestra querida Manizales. Cambia el reloj, 7 con 29, y tú nos puedes contar cómo está el tráfico. Muy fácil, es a través de nuestro WhatsApp, Bésame, 300-874-6077. Es el WhatsApp de la emisora que te enamora, 300-874-6077. Ese es nuestro WhatsApp, es muy fácil, rápido y no te toma mucho tiempo, la verdad, unos cuantos segunditos, y te lo vamos a agradecer demasiado. Si de pronto hay alguna novedad, nos lo puedes contar. Y si de pronto todo fluye con completa normalidad, también nos lo puedes contar. Tú que vas en tu bus, buseta, colectivo, carro particular, en tu taxi, en tu moto, bicicleta, que vas de pasajero, saliste a hacer alguna vuelta, alguna diligencia. Tú que de pronto desde tu casa, desde tu lugar de trabajo, de estudio, tiene vista hacia la calle. Cuéntenos, por favor, cómo está el tráfico. 300-874-6077. 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
1: Y rápidamente nos vamos para nuestro WhatsApp, es el 300-874-6077. Y por acá está Patricia Vargas Ocampo. Ella va en su ruta escolar, ella maneja un bus, eso es un bus, eso es como si, una van, ¿no?
2: Sí, un colectivo.
1: Un colectivo, sí, de ruta escolar, y nos dice: buenos días, bajando de Niza congestionada, el trancón viene desde más arriba, desde el conjunto Arboleda del Parque. Un abrazo, Patricia, gracias por tu reporte del tráfico.
2: También está comunicado con nosotros Víctor Alfonso Daza Barrera, nos envía una foto y nos dice: ojo, cerrada por ahora la entrada de Villa María, pendiente de la confirmación. Y ahí se ve un carro como de los bomberos, ¿saco? ¿Cierto?
1: Sí, señor, ahí están los organismos de socorro. ¿Pasó algo? Si alguien tiene información, ¿qué pasó en la entrada de Villa María? Por favor, cuéntanos al 300-874-6077. Es el WhatsApp de Bésame. Rodolfo Riveros nos deja su nota de audio. Hola, Rodolfo, buen día.
3: Pésame, buenos días.
1: Buen día.
3: Bajando y subiendo por Fátima. Punto de trancón es en el donde está Lara de Fátima. Mucho trancón subiendo y bajando porque hay una más retro ahí, está haciendo unos trabajos. Y ese es, está formando mucho trancón ahí.
1: Están haciendo trabajos en el barrio Fátima y hay trancón por los lados del supermercado Ara, tanto subiendo como bajando.
2: Bueno, más información a esta hora. Duber Puerta, buenos días, Bésame. En la principal de Bosques de Niza está un trancón por el cruce en la Sultana. Feliz y bendecido día, gracias a Duber.
1: Saludito para Josefina Cruz Quintero en San Jorge, que nos dice: buenos días, chicos, el tránsito por San Jorge, por la 48D con carrera 22, la parte de atrás del Parque de la Mujer, todo está tranquilo. Gracias, Josefina, gracias por el reporte, gracias por escuchar Bésame.
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1: Nelson Restrepo, buenos días.
4: Sábado. Buenos días para Jaco, mijo, Alexis Flores, Jaramillo, mijo. Oyentes de Bésame, te enamora. Les comento, acá sector del Bajo Malabar, acá terminal de transportes, entrada de Guamala, aquí subiendo a la fuente. Eso está impresionante. Mucho trancón. Por acá estamos en el tranconcito. Un abrazo.
1: Bendito sea Dios. Para subir a la fuente, trancón monumental, nos reporta nuestro amigo Nelson Restrepo, amigo taxista, que va por las calles de la ciudad escuchando la emisora romántica de Colombia, escuchando Bésame.
2: Estás con Bésame, te enamoras, son las 7 de la mañana con 33 minutos. Patricia Vargas Ocampo, transportadora.

0: tan bella.
1: Carrera 18, 19, 20, 21, 22 en el centro, fluyen con normalidad. Que tengan el mejor de los días.
0: Amén y muchas gracias. Qué bueno, Jaco, todos los días llegan diferentes oyentes para contarnos cómo está la movilidad a esta hora en nuestra bella ciudad de Manizales con el CDA Santa María.
2: Escuche lo bonito que nos dijo Lidia. Soy tus ojos en la calle. Sí. Y así es. De verdad, nuestros ojitos en la calle son todos y cada uno de ustedes. Nosotros estamos encerrados en una cabina, estamos viendo cuatro paredes. Nuestros ojitos son ustedes. Hola, Jorge, buen día.
3: Muy buenos días. Amigos de Bésame, les informo, la ciudad está en su transitar, está bien. Solo hay un problema en la calle 25, que hay que colocar unos reguladores para que siempre mantenga deshogada la calle 25. Y ellos se ponen a tomar tintico ahí o a charlar. Y viendo que el trancón se está formando y no hacen nada, a ver si de pronto les llaman un pedacito de la atención para que ahí no se forme tanto trancón, que mucha gente no es muy ducha para arrancar en esa falda. Muy buenos días a todos.
0: Muchas gracias, claro.
2: De las faldas difíciles para usted arrancar es de la calle 25, que es de San Joaquín, y aparte de eso hay semáforos. Entonces, si usted no es bueno para arrancar en falda, usted es ahí sudando
0: petróleo. Ahí es donde sufre, sí.
2: Entonces, un llamado para nuestros amigos reguladores del tránsito de parte de Jorge Gallego, pues para que hagan su trabajo y nos ayuden con la movilidad.
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0: Estás con Bésame Te Enamora en esta bonita mañana. 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

0: Qué buena canción de Bastian, canción para un regreso en Bésame Te Enamora. Son las 8 de la mañana con 18 minutos y el clima está un poco raro, Alexis. Tuvimos unos días fríos de mucha lluvia y hoy nos acompaña el sol sobre Manizales.
1: La sensación térmica en nuestra bella ciudad de Manizales es de 20 grados centígrados. También está haciendo calor en Villa María, en Chinchina y en Aranzazu.
0: Es un día perfecto para escuchar mientras vas en el camino. Le bajas un poquito los vidrios a tu vehículo y te dejas llevar por la música, la magia y el amor de Bésame Te Enamora.
1: Pregunta para usted, Jaco, y para nuestros oyentes. ¿Le gusta jugar lotería?
0: Sí, señor. Bésame. Y te pregunto algo. ¿Escuchaste ese tono? Pues te cuento que es el tono de la suerte. Es el tono de tu lotero.
1: El tono de tu lotero te acompaña a través de Bésame Te Enamora. 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Resultados de Baloto, loterías de Bogotá, Medellín, Boyacá, Cruz Roja, Cundinamarca y muchas más. Por ejemplo, ayer 2024 de la serie 15, el resultado de la lotería de Manizales.
0: 2024 de la serie 15, Lotería de Manizales, ¿cierto?
1: Sí, señor.
0: Y por eso hoy no te puedes perder la bolsa millonaria de 10 mil millones de pesos que juega con el sorteo de Bogotá.
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0: 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Y les voy a dar un consejo que me dio mi papá hace mucho tiempo, y les cuento que yo lo pongo, ese consejo siempre lo aplico.
1: Sí, ¿cuál es?
0: Él me dijo: mire, mijo, dele la oportunidad a la suerte, juegue la lotería por ahí de vez en cuando. Y yo una vez a la semana compro la lotería y la juego, porque yo, digamos, nunca probaba la suerte. Ajá. Desde que mi papá me dio ese consejo, lo estoy aplicando semanalmente, y pues uno nunca sabe, lo que hemos dicho, cuando Dios lo va a bendecir a uno, se vale de quien sea y de lo que sea para que le llegue esa bendición, y yo sé que es el sueño que muchos tenemos.
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1: Hoy puede ser el día de tu suerte con tu lotero. 8 de la mañana con 21 minutos. Muchísimas gracias a los oyentes que están conectados con nosotros a esta hora, realizando ese viaje por tus recuerdos con los clásicos inolvidables de Bésame Te Enamora. Estamos aquí para compartir contigo las 24 horas del día. 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
1: Esta es una de las muchas historias que suceden conmigo. 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
1: Las 10 de la mañana, 11 minutos, 10:11, escuchan Bésame te enamora. Buenos días, buenos días, buenos días, mi gente preciosa de Bésame. Qué alegría encontrarnos una vez más en este espacio donde las canciones nos abrazan el alma, las palabras nos recuerdan lo verdaderamente importante de la vida. Hoy quiero que pensemos en esas personas que, aunque se hayan enojado con nosotros, aunque estén distantes o todavía les cueste encontrar las palabras para reconciliarse, pues siguen pendientes de nuestro bienestar, porque hay enojos que no borran el cariño, silencios que no significan indiferencia y distancias que no consiguen apagar la preocupación que nos importa. A veces el corazón sigue cuidando incluso cuando el orgullo no permite acercarse, y eso también es una forma de querer, preguntar por nosotros a través de otros, estar atentos a nuestras dificultades o simplemente sentir alivio al saber que estamos bien. No significa que todos los enojos escondan amor, pero sí que cuando existe un cariño verdadero, una diferencia no siempre consigue desaparecerlo. Dirección programación de Mauro Moreno, Andrea Quintero con ustedes en esta mañana de jueves 10:12 en Bésame te enamora.
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Este es un clásico, pero es un clásico precioso. Es una canción que en verdad nos disfrutamos en esta mañana en la voz del gran Eros Ramazzotti. Esta canción se llama La Cosa Más Bella. Porque no hay nadie más bella que tú. 1016, escuchan Bésame y Te Enamora. 300-874-6077 es nuestra línea de WhatsApp.

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escuchan Bésame, Te Enamora. Qué preciosas canciones las que tenemos en la programación de esta mañana de jueves. Se acerca el fin de semana, tenemos un clima espectacular y todo lo bonito que podría pasarnos, espero que les pase hoy. Aquí está José Luis Rodríguez, Dulcemente Amargo. Clásico e inolvidable en Bésame, Te Enamora.

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10 de la mañana 32, la vida tiene una manera maravillosa de enamorarnos, a veces con un abrazo, otras con un recuerdo y muchas veces con una canción que llega justo cuando el corazón necesita escucharla. Y en eso somos especialistas aquí en Bésame, te enamoras.

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11 de la mañana, 6 minutos. Escuchan Bésame, te enamora con las inolvidables de Bésame. Dirección, programación de Mauro Moreno, Andrea Quintero con ustedes. Aquí está Sabú. Es el amor de verdad. 11-7.

11 de la mañana, 12 minutos. Hay sentimientos que intentamos negar con palabras, pero que el corazón a la final termina, por supuesto, confesando con cada mirada, cada silencio y cada latido, porque cuando el amor es verdadero, por más que lo escondamos, siempre deja evidencias. Y así lo canta Ana Gabriel.

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a todos los que dejan sus mensajes a través del 300-874-6077. Sebastián dice saludos cordiales para Sebas y todos desde Bosques del Acuario. Gracias a don Germán Osorio que nos envía también un saludito, a Gloria Patricia, a todos los que están en esta mañana conectados con Bésame. Soy Andrea Quintero, dirección programación de Mauro Moreno, 1120.

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1: Hay amores que no necesitan promesas eternas, solo la oportunidad de demostrar con hechos que lo que sienten es verdadero. Porque cuando alguien nos importa de corazón, siempre encontramos una razón para quedarnos. Juan Gabriel nos canta en Bésame, te enamora esta linda canción. Si quieres, que es una invitación a descubrir hasta dónde puede llegar un amor que se entrega sin reservas. 11:24.

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0: 11:47, escuchan Bésame, Te Enamora, dirección, programación, Mauro Moreno, Andrea Quintero con ustedes. Así acercándonos al final de este espacio, bueno, por lo menos de estas dos horas que los estoy acompañando y con el corazón lleno de gratitud por cada momento de compañía, por sus mensajes a través de nuestra línea de WhatsApp. Gracias por regalarme eso, por su cariño, por hacerme tan felices en estos encuentros con estas canciones y con todas estas emociones. Estaba pensando en esas personas que, sin saberlo, pintaron sonrisas lindas en mi rostro y hacen que los días tengan siempre o hayan tenido siempre algo muy especial. Personas que se convierten en una ausencia que el corazón a veces empieza a extrañar también. Gracias por estar ahí, por sentir conmigo y por disfrutar todas estas canciones inolvidables en Bésame, Te Enamora. 11:48.
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0: Terminemos esta hora de música con Los Babies. ¿Cómo sufro? 11:48 en Bésame.

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